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Canto uno más, ¿quieren? Y bueno, no escuché igual. Canto uno más. Y bueno, dale, Seba, sácalo.

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aplauso inmenso para el señor Santiago de Francisco, el saxo tenor. Otro no, que no se detenga ese aplauso porque sigue Leo de Francisco en trompeta. Y mi amigo personal, sí, el señor Lito Vitale. ¡Lujo! Y a reventarse las manos, sí, tienen que sangrar. Para esta maravillosa cantante, para ti, Gigi. ¡Woo!

Rafa. Sí, sí, sí. Para mí. Bueno, gracias. Bien. Gracias.

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0: Gracias.
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0: Dios.
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5: Hablando de sorpresas.

¿Bien? ¿Estás preparado para tocar la canción?

0: Un aplauso fuerte para Enzo, ganador de Got Talent Uruguay. ¿Cómo estás, Enzo?
1: Bueno, estoy bien. Bueno, quiero agradecerte a vos por la invitación. Y bueno, y ahora voy a decir algo. ¡Baila, nena, con...!

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7: Pregunté si un disco era suficiente para ti. Y nunca

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0: Amén.
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Cada vez que veo llover, me recuerda el día cuando me dijiste adiós. 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

Entre todos nuestros años, hay un momento en que la vida parece que se nos simplifica y dejamos de consultar las líneas de la mano y empezamos hasta a releer nuestros poetas favoritos. Incluso a veces nos lanzamos a escribir algunos versos. Lo bueno del caso es que no nos sucede una ni dos veces, nos sucede muchas veces. Ese es mi problema. Siempre volvemos a amar.

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otro de los clásicos. Como es habitual, con la voz de Rubén Dacas, en este caso acompañado

0: Muchísimas gracias. Gracias por ese respeto que tienen de acompañar las canciones y de compartir este momento tan especial.
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0: Muchas gracias.
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La verdad, no tenemos palabras para agradecer tanto cariño, tanto aguante. Muchos de ustedes saben lo que ha costado el camino. Y hoy estamos tocando en el Ópera de Buenos Aires, con ustedes. Eso no tiene precio. Muchísimas gracias. Muchísimas gracias. Los queremos un montón. Cantemos.

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2: Tú sabes, Toby Love.

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0: matita nomás.
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Para renovar los días es un bellísimo chutunqui, ritmo que se desprende de la vida a la chayera en La Rioja, y es una composición de mi querido y admirado Juan Arabel, que usando los símbolos riojanos logra ser universal. A esa belleza se le suma que en gran parte de su letra mi madre aparece con su rostro, con su protección, con su manto, con su amor, y sigue siempre volviendo para renovar los días.

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Fuerte el aplauso para un gran amigo, un gran compositor, un gran cantante, al Negro de los Rancheros. ¡Fuerte, fuerte!

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Creo que van a coincidir conmigo en que la vida tiene momentos buenos, momentos malos y algunos otros momentos intermedios. Creo que en los malos se sufre más, pero se aprende más. Te hacen más fuerte, te obligan a luchar. Te ponen algo así como que a prueba. Y en todo lo malo siempre hay un lado positivo. Hay que encontrarlo y tratar de enfocar ahí. Estando positivas, las personas atraen a su vida cosas positivas. Ok, suena tal vez fácil y cliché, pero es súper importante. Es algo que no se ve, que no se estudia, pero que sí podemos trabajar, por ejemplo, a través de la meditación. Para todos aquellos que no están encontrando la luz, que se sienten negativos, les quiero enseñar esta meditación que se llama Simejá. Me la enseñó mi maestro espiritual Roland, que luego tengo muchas historias para contarles de él, y es una meditación para desarrollar fuerzas positivas en los diferentes planos. Se hace frente a una vela, una vez por semana, y se mentaliza la palabra Simejá, por algunos minutos, visualizando el plano de la vida que queremos estar más positivos. Sea el amor, el trabajo, la espiritualidad, la familia, el que sientas. ¿Por qué estoy contándoles esto? Porque más allá de la música, me parece bueno compartirles en este momento tan difícil que estamos pasando como sociedad, otro lado de mí que quizás no conocían. ¿Cuál es el mensaje? Que aunque cueste ver el sol, aunque la cosa se ponga bien jodida, hay que seguir luchando y no dejarse caer. Si caemos, nos levantamos. A pesar de todo, amigos, hay que mantenerse positivo.

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¡Viva Corrientes, señores! Bueno, realmente yo estoy muy emocionado una vez más por estar en esta fiesta del chamamé, que sin lugar a dudas les

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0: gustaría que me hagan un regalo hermoso, que es cantar esta canción conmigo. Mucha emoción de estar acá una vez más. Y esta historia es una de las que más me ha conmovido y me gustaría compartirla. Vamos, ¿eh?
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Lo abraza el litoral. Lo abraza esta noche chamamecera. Está acá. Una vez más. Sintiendo el calor. Sintiendo el cariño. En esta noche chamamecera. Sí. Coco Marola. ¿Qué les parece si lo hacemos sentir en casa? Segunda noche en el Chapucay. ¿Le pedimos una más? ¡Claro que sí!

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Hubo un tiempo en el que todo era bueno. Un tiempo feliz en el que nuestros dioses velaban por nosotros. No había enfermedad entonces. No había pecado entonces. No había dolores de huesos. No había fiebres. No había viruela. No había ardor de pecho. No había enflaquecimiento. Sanos vivíamos. Nuestros cuerpos estaban entonces rectamente erguidos, pero ese tiempo acabó. Desde que ellos llegaron con su odio pestilente y su nuevo dios y sus horrorosos perros cazadores, sus sanguinarios perros de guerra de ojos extrañamente amarillos, sus perros asesinos, bajaron de sus barcos de hierro. Sus cuerpos envueltos por todas partes y sus caras blancas y el cabello amarillo y la ambición y el engaño y la traición y nuestro dolor de siglos reflejado en sus ojos inquietos. Nada quedó en pie. Todo lo arrasaron, lo quemaron, lo aplastaron, lo torturaron, lo mataron. 56 millones de los nuestros, 56 millones de hermanos indios esperan desde su oscura muerte, desde su espantoso genocidio, que la pequeña luz que aún arde todavía como ejemplo de lo que fueron algunas de las grandes culturas del mundo se propague y arda en una llama enorme y alumbre por fin nuestra verdadera identidad. Y de ser así, que se sepa la verdad, la terrible verdad de cómo mataron y esclavizaron a un continente entero para saquear la plata y el oro y la tierra, de cómo nos quitaron hasta las lenguas, el idioma, y cambiaron nuestros dioses atemorizándonos con horribles castigos, como si pudiera haber castigo mayor que el de haberlos confundido con nuestros propios dioses y dejado que entraran en nuestra casa y templos y valles y montañas. Pero no nos han vencido. Hoy, al igual que ayer, todavía peleamos por nuestra libertad.

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0: aplausos.
1: Gracias.
0: Para estos tremendos artistas que tenemos y que hoy se prestaron a estar con nosotros.
2: Excelente. Un placer.
0: Gracias. Juli.
2: Un
0: placer. Genios, genios, genios, genios, genios.
1: Qué loco.
0: ¿Cómo seguimos después de esto? No sé.
2: ¿Cuál nos mandamos ahora?
0: No sé.
2: Gracias, buenísimo. ¿Cuál nos mandamos?

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1: Música, maestro.

0: bastante.
1: Gracias, Antonio Ríos. Uy, perdón, perdón.
0: Muchísimas
1: qué
0: gracias.
1: Qué placer estar con vos esta noche. Gracias. Te quiero mucho.
0: Gracias, muchísimas gracias.
1: Gracias por esta invitación. Me honra.
0: Por favor,
1: me honra muchísimo. Gracias, público de Antonio. Gracias. Un placer.
0: Muchísimas
1: gracias a todos.
0: Gracias.
1: Chao, Antonio. Te quiero.
0: También.

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Esta canción va dedicada a todas las madres que estén esta noche presentes y las que no están aquí también. Lenny.

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0: Pero muy fuerte ese aplauso y ese ruido para los Núñez, compartiendo esta noche de celebración junto a nosotros, la Delio.
1: Gracias, mis hermanos.
0: Muchas gracias.

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soy feliz. Hasta con mis sinsabores soy muy feliz. Falta cosas, proyectos, tengo muchísimos proyectos, cosas que me imagino, que sueño, que quisiera que se den. Pero si no se dan, no es algo que me trastorne el sueño ni me quite las ganas de vivir con lo poquito que tengo, porque soy una persona bastante positiva. Creo que hasta sorprende, ¿no?, mi relajación y mi forma de vivir. Pero realmente me dan miedo las cosas terribles, no las pequeñas cosas, ¿no? O sea, las guerras me parecen terribles. Vivir en una guerra debe ser, o sea, todo lo demás que te preocupa hoy, imagínate que es insignificante al lado de lo que significa eso. Y entonces trato de pelear por las cosas que quiero alcanzar, o sea, soy perseverante, soy luchadora, soy laburadora, pero de ahí a ser obsesiva, no.

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2: 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Me la llevo a la